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1: Hola, gracias por acompañarnos el día de hoy. Mi nombre es Claudia Murphy y estás escuchando Ver ese Mundo. Vamos a comenzar. ¿Qué es lo que realmente une a China y Rusia? ¿Y cómo se manifiesta en la visita de Putin a Xi? Mientras paseaban por la plaza de Tiananmen en Pekín el pasado septiembre, el presidente de China Xi Jinping y su par de Rusia, Vladimir Putin, parecían reflexionar sobre la posibilidad de que los trasplantes de órganos pudieran prolongar drásticamente la vida humana. Los órganos humanos pueden trasplantarse continuamente. Cuanto más vives, más joven te vuelves. E incluso se puede alcanzar la inmortalidad, se escuchó decir al intérprete de Putin. Algunos predicen que en este siglo los humanos podrían vivir hasta 150 años, respondió el intérprete Xi. Fue una conversación apropiada para los dos dirigentes fuertes, que se han descrito como mejores amigos y que tras un total combinado de 39 años en el poder, no muestran señales de retirarse. Este fue un inusual vistazo a lo que es una asociación bastante incomprendida. Este fragmento de conversación sin guión es una de las pocas ventanas hacia una relación altamente hermética. Putin ha llegado a China este martes por la noche para mantener conversaciones con Xi, coincidiendo con el 25 aniversario del Tratado de Buena Vecindad y Cooperación Amistosa entre Rusia y China. Cuando el presidente de Estados Unidos, Donald Trump, llegó a Pekín la semana pasada, fue recibido con un despliegue de banquetes, con vajilla dorada y una visita a un templo antiguo. El viaje de Putin ha sido más discreto, con poca información divulgada de antemano. A su llegada fue recibido por el ministro de Asuntos Exteriores de China, Wang Yi, y una banda militar. El portavoz del Kremlin afirmó que esperan obtener información de primera mano sobre la reunión entre Trump y Xi. Xi presuntamente mencionó a su amigo Putin ante Trump la semana pasada cuando ambos líderes caminaban por Zhongnanhai, donde normalmente los visitantes extranjeros son excluidos, y bromeó sobre cómo Putin había visitado antes ese santuario político. Aunque algunos en Washington pudieron haberse esperado que Trump lograra distanciar a Pekín de Moscú, tales expectativas parecen ser poco más que deseos. China y Rusia han descrito en los últimos años sus vínculos como una amistad sin límites. ¿En qué se basa esto? ¿Y durará su relación? China marca los tiempos. La relación es altamente desigual y cualquier acuerdo entre ambos países probablemente se establecerá a la manera china, opina Alexander Gavuet, director del Centro Carnegie Rusia Eurasia. Rusia está completamente en el bolsillo de China y China puede dictar las condiciones, subraya. Esta dinámica persiste en muchos ámbitos, especialmente en la economía. China es el mayor socio comercial de Rusia, mientras que Rusia representa apenas el 4% del comercio internacional de China. China exporta más que cualquier otro país a Rusia y su economía es significativamente mayor que la rusa. Años de sanciones occidentales han empujado gradualmente a Moscú a una mayor dependencia comercial de Pekín. El gigante tecnológico Huawei, sancionada por Estados Unidos y excluido de redes 5G o restringido en casi una veintena de países, ha aprovechado la ausencia de compañías occidentales para convertirse en un pilar clave de la industria de telecomunicaciones en Rusia. Con vínculos cada vez más fracturados con Occidente, China se ha convertido en el principal punto de referencia para el conocimiento, ya sea tecnológico, científico o industrial. Desde la invasión a la gran escala de Ucrania en 2022, Moscú se ha vuelto más dependiente de componentes chinos para su maquinaria de guerra. Un informe reciente de Bloomberg halló que Rusia importaba más del 90% de su tecnología sancionada desde China, un aumento del 10% respecto al año anterior. Rusia es muy consciente de los riesgos de este desequilibrio. En un ensayo reciente titulado No nos inclinamos ante nadie, Dmitry Trenin, presidente del Consejo Ruso de Asuntos Internacionales, dejó claro que Rusia no quiere convertirse en un estado vasallo. Es absolutamente esencial para nosotros mantener una relación de igualdad y recordar que Rusia es una gran potencia, que no puede ser un socio subordinado, afirmó al hablar sobre China. Moscú tiene pocas alternativas viables a Pekín, un comprador que ofrece una escala de demanda y un mercado esenciales para su supervivencia. Si China redujera su comercio con Rusia, dado el deterioro de las relaciones con Occidente, complicaría significativamente los objetivos de política exterior de Moscú. Sin embargo, la gran ventaja de Rusia y su defensa frente a posibles presiones de Pekín es su capacidad para mantenerse firme. Según Marcin Gafsmarki, profesor de estudios de seguridad en la Universidad de Glasgow, China es consciente de esta asimetría y evita generar reacciones negativas dentro de Rusia o entre sus élites. A mi juicio, la política china hacia Rusia se resume en la moderación, añade. China no está presionando a Rusia, sostiene. Esto se debe en parte a que sería una estrategia poco inteligente. Rusia puede ser el socio menor, pero también es un socio orgulloso. Gavwev indica que aunque China intentara imponer condiciones a Rusia, no es exactamente el tipo de país que la fuera a aceptar de inmediato. El experto de Carnegie cita el ejemplo del viaje de Xi a Moscú en 2023, cuando el dirigente chino supuestamente instó a Putin a no usar armas nucleares en Ucrania. Pocos días después, Rusia anunció que desplegaría armas nucleares en Bielorrusia, un movimiento que algunos interpretaron como una señal de resistencia a presiones externas y de recordatorio al mundo de su independencia. La guerra de desgaste de Rusia en Ucrania puede suponer una carga en muchos sentidos, pero también es un activo para Pekín al evaluar una posible invasión de Taiwán. Rusia aporta mucho en términos de tecnologías militares, como equipos especializados que aún puede vender, y también sirve para probar equipamiento o componentes chinos, explica Gavwev. Rusia también posee vastos recursos energéticos estratégicamente importantes para China. En una conferencia de prensa en mayo, Putin afirmó que ambos países están muy cerca de dar un paso muy significativo en la cooperación en petróleo y gas. Puede que el mandatario ruso haya querido referirse al gasoducto Poder de Siberia 2, para el cual Gazprom y la Corporación Nacional de Petróleo de China supuestamente firmaron un acuerdo preliminar tras años de negociaciones estancadas. El gasoducto supondría un cambio significativo si se construye. El transportar 50.000 millones de metros cúbicos de gas ruso a China a través de Mongolia. Y para China, mientras continúa la crisis en el estrecho de Hormuz, su apuesta por la energía rusa parece estar dando resultados. No se trata de precios, sino de garantizar la seguridad energética interna en un mundo cada vez más inestable. Socios, no aliados. Cada vez que China y Rusia parecen divergir, una verdad simple en el corazón de su relación queda clara. Ninguno debe seguir al otro, porque no existe una alianza formal. Bobolo, ex jefe de misión de la embajada australiana en Moscú, señala que esta flexibilidad estratégica y no la rigidez de una alianza militar da solidez a la relación. No es una alianza, sino una asociación estratégica flexible, explica, una que ha resistido pese a reiteradas predicciones de colapso. Analistas occidentales han tendido a describir la relación de dos maneras, como un eje de autoritarismo, unido en gran medida por su deseo de vencer a Occidente, o como una fraternidad frágil que constantemente está en la cornisa del colapso. Ninguna refleja completamente cómo se ha convertido en una relación que se ha vuelto esencial y crecientemente difícil de reemplazar entre dos países vecinos, que a pesar de sus asimetrías y diferencias, comparten intereses vitales. Bobolo sostiene que aún si mejoran sus vínculos con Occidente, ambos países tienen razones suficientes para llevarse bien. Por sobre todas las cosas está su larga frontera de 4.300 kilómetros que en el pasado fue fuente de inseguridad. También están sus economías complementarias, Rusia como exportador de petróleo, gas y otras materias primas y la economía industrial china que provee un vasto mercado para ellas. Además, no se puede ignorar su compartida oposición a un orden militar liderado por Estados Unidos. A diferencia de países occidentales que imponen sanciones basadas en valores en los que difieren como los derechos humanos, Rusia y China no juzgan las acciones del otro. Las acusaciones recurrentes de abusos en Xinjiang, negadas por China, o la muerte del líder opositor ruso Alexei Navalny, ha aumentado la cautela en algunas naciones de Occidente a relacionarse con estos países, pero Moscú y Pekín ignoran esos asuntos. No se critican mutuamente por Xinjiang, el envenenamiento del ruso Navalny y demás, afirma Gafuet. Y coinciden en muchos temas de gobiernos locales en la ONU. Eso crea una relación orgánica y simbiótica. También existe una tradición prolongada de mejora en las relaciones entre ambos países, agrega. Esa tendencia hacia una relación más pragmática se remonta a Andropov, Chernenko, Gorbachev, Yeltsin, señala. Y creo que los chinos también han sido de la misma forma. En cuanto a si el romance perdurará, un analista chino que pidió anonimato reconoció que la presentación pública de la relación China-Rusia como un dúo inseparable por parte de ambos países es en parte performática, con el objetivo de proyectar unidad y estabilidad. En realidad es una herramienta política útil para suavizar diferencias de intereses ocasionales. Aunque ambos gobiernos se oponen a lo que consideran una hegemonía occidental, sus enfoques pueden diferir. Rusia, sugiere el analista, quiere construir un orden que suelte por completo a Estados Unidos, pero China se mantiene más cautelosa y pragmática. A menudo se considera que Pekín evita tomar decisiones precipitadas y que prioriza la paciencia y los avances graduales para asegurar resultados a largo plazo. El analista señala la reacción de China a las acciones de Estados Unidos en Irán. Dice que Pekín fue comedido en su respuesta y que no canceló sus preparativos para la visita de Trump. Esto muestra claramente la disposición de Pekín a no provocar ni cerrar puertas, añade. China asegura, aún quieren mantener abiertos los canales con Washington y evitar provocaciones innecesarias, un enfoque marcadamente diferente al de Rusia. El lado humano. La asociación suele analizarse bajo el lente geopolítico y de seguridad, pero otro factor clave es la profundidad de los vínculos entre la gente de ambas sociedades. Desde las más altas esferas, Putin y Xi han intentado proyectar una amistad sin igual entre ambos. Este es el 25º viaje de Putin a China, y es probable que los funcionarios rusos interactúen más con sus homólogos chinos que con los de otros países. A pesar de la camaradería existente en los niveles políticos más elevados, Charles Barton, diplomático británico en China, se muestra escéptico respecto a la afinidad cultural natural entre los ciudadanos chinos y rusos a pie. ¿Acaso quieren los chinos estudiar en Moscú, establecerse allí y comprar apartamentos en la capital rusa? No, asegura. Él considera que, de tener opción, los rusos preferían invertir en Occidente y adquirir viviendas en París, Londres o Chipre, antes que, por ejemplo, en Pekín. No todos concuerdan. Tafoev argumenta que el contacto directo entre las personas está creciendo rápidamente, impulsado en parte por las sanciones occidentales y las políticas de visados europeas más estrictas que están empujando a los rusos hacia China. Para los rusos, viajar a China se ha vuelto más sencillo. Está vigente un régimen mutuo de exención de visados y es posible tomar cualquiera de los diversos vuelos diarios que parten de Moscú hacia las principales ciudades chinas y llegar en cuestión de horas. Cada vez más rusos utilizan teléfonos de fabricación china y conducen autos chinos, una tendencia que se ha acentuado a raíz de las sanciones occidentales impuestas en Moscú. Así pues, la interconectividad, los viajes sin visado y la facilidad tanto para realizar pagos como para orientarse hacen que China se sienta mucho más cercana de lo que solía ser, afirma Rafoev. Además, todos los programas de intercambio, las becas y los proyectos conjuntos de investigación contribuyen a estrechar los lazos entre ambas sociedades, continúa diciendo. Mientras que el creciente desequilibrio en la relación entre Moscú y Pekín representa una debilidad a largo plazo, las predicciones de colapso parecen lejanas, al menos en el corto plazo. A pesar de las diferencias entre ambos, lo señala, la asociación sino-rusa sigue siendo resiliente. Ambas partes reconocen que es demasiado importante como para fracasar, especialmente porque no existen alternativas viables a la cooperación continua. Continuemos con algo de México. ¿Por qué México importa más del 50% de la gasolina que consume, pese a ser uno de los mayores productores de petróleo en América Latina? El petróleo de México no es solamente una cuantiosa fuente de ingresos, es también un símbolo de identidad nacional. El país es uno de los mayores productores de petróleo del mundo y el segundo de América Latina por detrás de Brasil. Las extensas reservas de crudo le reportan aproximadamente el 30% de los ingresos federales y son un pilar fundamental de la economía mexicana y de su gasto social. Y sin embargo, la nación latinoamericana importa más de la mitad de la gasolina que necesita para funcionar diariamente, principalmente de Estados Unidos, aunque una pequeña porción llega de China, Singapur, Corea del Sur y los Países Bajos. Según datos de la Secretaría de Energía, solo en 2018, México compraba en el exterior el 75% de las gasolinas que consumía, aunque en los últimos años esta cifra comenzó a bajar gracias al empeño de Andrés Manuel López Obrador y al gobierno de continuidad de Claudia Sheinbaum de alcanzar autosuficiencia. Un objetivo que cobra más sentido estos días, en los que el bloqueo del Estrecho de Hormuz por la guerra de Estados Unidos e Israel con Irán ha disparado el precio del crudo por encima de los $100 el barril. Pero las razones por las que México aún no es 100% autosuficiente en combustible pasan, entre otras cosas, por las características del subsuelo mexicano y por el tipo de crudo que extrae en la actualidad. México es uno de los principales productores de petróleo de la región. Ahí nos bendijo Dios, pero nos maldijo el diablo, porque ese petróleo que tenemos es de una naturaleza pesada y amarga, comparable al de Venezuela, pero eventualmente hasta con más azufre, le explica BBC Mundo Julio César Rentería, presidente del Comité de Refinación del Instituto Mexicano de Ingenieros Químicos. Otro de los componentes del crudo mexicano son los asfaltenos, es decir, la parte más pesada y pegajosa del petróleo, moléculas insolubles que al cambiar la temperatura o presión se convierten en grumos con potencial para atascar pozos y tuberías. Es un crudo de muy mala calidad que procesaron las refinerías mexicanas. Para procesarlo en refinerías mexicanas, añade Rentería. Al ser tan ácido, complica su refinado y plantea retos tecnológicos para las instalaciones encargadas de transformarlo en gasolina. Las refinerías tienen también la clave. Refinerías obsoletas. Durante años se dejó de invertir en darles mantenimiento a las refinerías con la argumentación de que refinar el petróleo para convertirlo en gasolina no era negocio y que lo que se quería como fuente de ingresos para Pemex era la venta del petróleo crudo como tal, dice Rentería. Y con esa idea hasta parecía que la refinería estorbaba y las estaban casi prácticamente abandonando para chatarrizarlas. Muchas de ellas estaban oxidadas, otras paradas y a otras les faltaba bombas u otros componentes, cuenta el ingeniero. México le estaba metiendo menos de 600.000 barriles de proceso a sus refinerías cuando la capacidad es de 1.6 millones. Esta decisión política condujo a un modelo histórico centrado en exportar petróleo sin refinar en lugar de procesarlo dentro del país y en importar la gasolina ya refinada para el consumo diario, sobre todo de su vecino del norte. En contraposición a México, las instalaciones que Estados Unidos tiene en el Golfo están históricamente diseñadas y reconvertidas para procesar precisamente crudos de estas características, pesados, sulfurosos y complejos. Fue el presidente Andrés Manuel López Obrador quien decidió poner en marcha un programa para modernizar las refinerías y dejar de importar productos acabados. Muchos expertos apuntan a que su plan tenía amplias consideraciones de seguridad energética. En el invierno de 2021, el lado de Texas paralizó los gasoductos que abastecen a México, causando pérdidas multimillonarias al país. Con la búsqueda de la autosuficiencia energética, AMLO quería garantizar la soberanía nacional, reducir la dependencia de la importación de gasolinas, principalmente de Estados Unidos, y controlar la inflación, manteniendo estables los precios de los combustibles para los consumidores. ¿Cuánto duraría México si no le venden? Lo que queremos es que procesemos toda nuestra materia prima para que no tengamos que comprar las gasolinas en el extranjero, porque eso no significa más incremento en el precio de las gasolinas y afecta a los consumidores, apuntó el entonces mandatario. Si procesamos aquí la materia prima, hay empleo, hay trabajo y somos más independientes. ¿Cuánto aguantaría un gobierno de México si deciden las potencias no venderle petróleo, o mejor dicho, no venderle gasolinas? Cuando mucho, un mes, enfatizó. AMLO inició su plan para llegar a la autosuficiencia de combustibles coincidiendo con la primera presidencia de Donald Trump, cuyas declaraciones tensaron seriamente la relación con sus vecinos más inmediatos, México y Canadá. Por eso, entre sus primeras medidas al llegar a la presidencia, se empezaron a rehabilitar las 6 refinerías existentes y se inició la construcción de una nueva, en Dos Bocas, según AMLO. El plan era lograr que en 3 años se produzca en México toda la gasolina que consumimos. La mayoría de las plantas que integran estas 6 refinerías fueron diseñadas hace más de 50 años con base en tecnología de aquella época, explicó Francisco José Barnes de Castro en una publicación científica de la Comisión Reguladora de Energía en 2022. Desde un inicio, nuestras refinerías tenían un nivel de eficiencia en el consumo de energía e integración significativamente menores que las refinerías de la costa del Golfo de los Estados Unidos con las que compiten. Inversiones multimillonarias y continuidad. Darle la vuelta a esta situación no resultó fácil ni barato. Durante la gestión de AMLO, la petrolera estatal Pemex llegó a comprar el 50% de una instalación situada en Texas llamada Deer Park por $600 millones y se invirtieron $21 mil millones de construir la nueva refinería de Olmeca en Dos Bocas. Ambas están diseñadas para tratar los crudos extrapesados en México. Es una decisión que fue más política que económica. Cuando ves lo que está sucediendo en Irán ahora, sin duda, refuerza este pensamiento de que es mejor producir internamente para no estar sujetos a esta variación o esa fragilidad, comenta Laura Berti, socio responsable para América Latina de la consultora DGA Group. Pero a día de hoy, refinar un barril de petróleo en México es mucho más caro que importarlo. Dos Bocas todavía no está en su punto. Por lo tanto, seguimos de alguna manera siendo poco eficientes en materia de proceso para convertir nuestro petróleo en gasolina. En el plan de trabajo de Pemex para 2025-2030, publicado a principios del año pasado y presentado a la presidenta por la presidenta Clara Sheinbaum, la petrolera estatal reafirmó su compromiso con el objetivo de seguridad energética. En el marco de este plan estratégico, se implementarán acciones para incrementar las reservas de hidrocarburos con el objetivo de garantizar al menos 10 años de consumo, dijo Víctor Rodríguez Padilla, director general de Pemex. en comunicación con BBC Mundo, un vocero de la compañía atribuyó el reciente aumento en elaboración de gasolinas y diésel al fortalecimiento del Sistema Nacional de Refinación. Pero no todos ven inversión en la mejora de las refinerías como algo positivo. Es dinero mal empleado. La gasolina no hace falta refinarla en México. No pasa nada por importarla. Si no eres bueno en una actividad como la refinación, pues que lo haga otro más barato. Los países más ricos no son los que producen todo ellos, afirma el economista Juan Carlos Velastegui-Gautier Ruiz, director del Centro de Energía del Instituto Tecnológico Autónomo de México. Pemex reportó pérdidas de 2.600 millones en el primer trimestre de 2026 que atribuyó menores ventas al exterior y deudas con proveedores. La mayoría de los analistas atribuyen las pérdidas al impacto de priorizar la refinación nacional sobre la exportación de crudo en un mercado global al alza. En México, por razones diversas, nos sale carísimo refinar, dice. Además, apunta el economista, el negocio de la refinación es muy competitivo e incluso haciéndolo bien tienes márgenes muy pequeños. Si a ti refinar en casa te cuesta, vamos a decir 10, y a otros le cuesta 1, mejor vendes el petróleo al precio internacional y luego importas gasolina. Eso desde el punto de vista económico tiene mucho más sentido, es más sensato importar, afirman. Cada peso que se va a refinación es un peso que no se va a educación, es un peso que no se va a salud, es un peso que no se va a seguridad o infraestructura. Y con todas las creencias que tiene el país, no tiene sentido seguir en ese negocio. Al ser consultada por BBC Mundo, la petrolera estatal no respondió a la pregunta sobre si el sistema de refinerías de México está realmente preparado para procesar de forma rentable el crudo pesado del país. Persistentes desafíos operativos. Según la agencia de calificación crediticia Moody's, Pemex gastó más efectivo del que generó como resultado de los persistentes desafíos operativos, incluida la disminución de la producción debido a la limitada inversión de capital y las pérdidas continuas en el segmento de refinación. Mientras que las refinerías de la costa del Golfo de Estados Unidos se fueron modernizando a lo largo de estos años, las nuestras, siempre sujetas a restricciones presupuestales, se fueron quedando rezagadas y las refinerías que integran nuestro Sistema Nacional de Refinación tienen márgenes de operación significativamente más bajos, expone Barnes de Castro. Sus márgenes de rentabilidad son muy reducidos y, salvo raras ocasiones, opera con pérdidas. Es por esta razón que se tomó la decisión de reducir el nivel de operación y minimizar sus pérdidas. Sin embargo, se recuerda que, al contrario del gas, la gasolina la puedes traer desde cualquier parte del mundo. No tienes un solo proveedor, tienes muchos. Por eso, tiene sentido importarla. AMLO no consiguió cumplir con la promesa de dejar de comprar gasolina en el exterior en 3 años. Sin embargo, el país se encuentra en un proceso de transición. Actualmente, la producción nacional de gasolina ya cubre casi el 50% de la demanda, una cifra que en 2018 representaba un 20%. Y finalizamos con los sorprendentes beneficios que tiene masticar bien los alimentos. Además, para tu digestión. Por masticar una chalota 722 veces antes de tragarla, Horace Fletcher fue adoptado el gran masticador. Este nutricionista estadounidense autodidacta creía que los alimentos debían masticarse hasta que se licuaran por completo y prácticamente se tragaran solos. Fletcher incluso estimó que una masticación vigorosa podría haber ahorrado a la economía estadounidense de principios del siglo XX más de $500,000 de dólares al día, aproximadamente 19.5 millones actuales, ya que la persona promedio habría ingerido 227 gramos menos de comida diariamente. La doctrina de Fletcher pudo haber sido un tanto extrema, pero en algunos aspectos tenía razón, dice Matt Scholzen, profesor del Departamento de Salud Dental del Instituto Karolinska en Suecia. Masticar más puede proporcionar una amplia gama de beneficios para la salud, desde mejorar la digestión y ayudar a consumir menos calorías, hasta aliviar el estrés y la ansiedad y mejorar la cognición al fortalecer la memoria y aumentar la capacidad de atención. Dado que existe una correlación entre la salud bucal y la enfermedad de Alzheimer y la demencia, algunos expertos sostienen que mejorar la salud dental de los pacientes podría incluso ayudar a revertir el envejecimiento mental. Como la mayoría de los animales, los humanos han tenido dientes y mandíbula durante millones de años, afirma el bioquímico evolutivo y ecológico Adam van Casperen, del Instituto Max Planck de Antropología Evolutiva en Leipzig, Alemania. Sin embargo, experimentaron muchos cambios a lo largo de la prehistoria. Los primeros homininos, que vivieron hasta aproximadamente 6 o 7 millones de años, tenían dientes similares a los de los simios actuales, especialmente útiles para comer muchas frutas grandes y carnosas, abundantes en los hábitats forestales donde vivían nuestros primeros ancestros, explican Farkas-Terden. Pero a medida que las selvas tropicales dieron paso a bosques, hábitats abiertos e incluso ecosistemas similares a la sabana, los homininos tuvieron que lidiar con alimentos mecánicamente más difíciles, como semillas, nueces y tubérculos, añade el experto. Así pues, evolucionaron para favorecer un aumento del tamaño de los molares, como con mandíbulas y otros rostros más grandes para albergar todos esos dientes, junto con los músculos más grandes necesarios para accionarlos. Fuego para cocinar. Con el desarrollo de herramientas, el procesado de alimentos y la agricultura, así como el fuego para cocinar, ya no fue necesario masticar durante tanto tiempo, explica Van Kasteren. Hoy en día, los humanos dedicamos aproximadamente 35 minutos diarios a masticar, en comparación con las 4.5 horas de nuestros parientes simios más cercanos, los chimpancés y los bonobos, y las 6.6 horas de los gorilas y los orangutanes. A pesar de estos cambios evolutivos, la función de masticar sigue siendo la misma. Los mamíferos masticamos de forma tan compleja porque queremos obtener la mayor cantidad de energía posible de la comida para alimentar nuestro metabolismo de sangre caliente, señala Van Kasteren. En su nivel más básico, masticar descompone los alimentos en partículas pequeñas y las humedece con saliva para que puedan ser deglutidas fácilmente. Es la primera fase de la digestión, afirma Andries van der Bilt, pionero en el campo de la fisiología oral y la masticación, quien trabajó como investigador en el Centro Médico Universitario de Utrecht, en los Países Bajos, durante más de 3 décadas. Masticar no solo aumenta la producción de saliva y la cantidad de enzimas digestivas como la amilasa, que ayudan a descomponer los alimentos, sino que también estimula el intestino y el páncreas a secretar jugos que facilitan aún más su procesamiento. Si no masticamos, el intestino no está preparado para procesar los alimentos, explica Trulson. El acto de descomponer las partículas de alimentos en trozos más pequeños también aumenta su superficie, lo que permite que los jugos digestivos actúen sobre ellas con mayor eficacia, señala el neurocientífico orofacial Abhishek Kumar, quien colabora con Trulson en el Instituto Karolinska. Esto es fundamental para la salud intestinal. Las partículas más grandes tienden a permanecer más tiempo en el intestino, lo que da a los microorganismos más tiempo para fermentarlas. Esto provoca sensación de hinchazón, estreñimiento y otros síntomas, explica Kumar. Mejora de la absorción y sensación de saciedad. Masticar ayuda a liberar nutrientes de los alimentos, permitiendo que nuestro cuerpo los absorba con mayor eficacia. En un estudio de 2009, por ejemplo, se pidió a 13 adultos sanos que masticaran un puñado pequeño de alimentos.
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3: Buenos días. Bienvenidos a Sun Sounds de Arizona. Me llamo Laura Rochowski y estoy aquí para presentarles noticias de Arizona. Voy a leer de la revista Prensa Arizona, de la edición del 21 de mayo de 2026. Algunos de los artículos que voy a leer se titulan Voto de castigo por gasolinazos. Se calienta la carrera a la gubernatura. Detención de Dreamers es una tendencia. Comienzo con el artículo que se titula Voto de castigo por gasolinazos. Encuesta muestra molestia del 68% de los arizonenses con políticas económicas. Escrito por Oscar Ramos. El malestar por el imparable encarecimiento de la gasolina, que en Arizona ronda los $4.80 por galón, muy por encima de la media nacional, ha escalado hasta convertirse en una amenaza electoral de primer orden. Según una encuesta de Novo Predictive Insights divulgada este martes, el sondeo realizado entre el 5 y el 7 de mayo entre 996 votantes registrados en todo el estado revela que el 68% de los electores reconoce que el costo del combustible podría influir en su voto en las elecciones de noviembre, dato que refleja el profundo desgaste que la guerra en Irán y la inflación están infligiendo a los hogares de Arizona. La intensidad del enfado es elocuente. El 90% de los arizonenses se declara preocupado por el precio de la gasolina, y el 80% afirma que la escalada de los combustibles ya ha afectado a las finanzas de su hogar, incluido un 44% que aseguró haberlo sufrido en gran medida. El dolor financiero atraviesa todas las categorías demográficas, pero golpea con especial crudeza a los jóvenes de entre 18 y 29 años, entre paréntesis 90% de los afectados, a los hispanos, el 88%, a los padres con hijos menores de edad, el 87%, y a los hogares que ingresan menos de $50,000 anuales, el 84%. Los precios de la gasolina son una de las formas más visibles en que los votantes sienten la economía. No hace falta leer un informe económico para saber lo que pagaste en el surtidor, afirmó Mike Novo, fundador y director ejecutivo de la firma Demoscópica. La encuesta confirma que el descontento es transversal, pero políticamente asimétrico. Los demócratas son el grupo más proclive a castigar en las urnas el alza de los combustibles, entre paréntesis 83% de probabilidad de influencia en el voto, con un 61% que lo califica de muy probable. Seguidos de los votantes jóvenes, el 82%, los hispanos, 79%, y los independientes, el 68%. Entre los republicanos, el 56% admite que la gasolina podría pesar en su decisión, pero solo el 32% lo ve muy probable, una brecha de intensidad que, según los analistas, podría resultar letal para los candidatos del partido que controla la Casa Blanca. El contexto económico que subyace a estas cifras es devastador, pues la inflación general alcanzó en abril el 3.8% anual, su nivel más alto desde mayo de 2023, y el índice energético se ha disparado un 17.9% en los últimos 12 meses, arrastrando consigo el precio de los alimentos, los servicios y la vivienda. En Arizona, donde la gasolina ha subido más del 55% desde que el conflicto con Irán cerrara efectivamente el estrecho de Hormuz el pasado 28 de febrero, las familias destinan ya una proporción creciente de sus ingresos al transporte y la energía, justo cuando los termómetros empiezan a rozar los 38 grados centígrados y los recibos del aire acondicionado se multiplican. Los precios de la gasolina no son solo un tema republicano o demócrata, pero en esta encuesta la intensidad política es una realidad más fuerte entre algunos de los votantes que los demócratas más necesitan. Votantes jóvenes, hispanos, padres y moderados, remachó Novo. Esa asimetría tiene nombre y apellidos en Arizona. El representante federal Andy Biggs, candidato republicano a la gubernatura, y su colega David Schweikert, quienes han votado sistemáticamente a favor de los aranceles y en contra de las medidas para suspenderlos, se enfrentan a un electorado que mayoritariamente culpa a la administración Trump de la espiral inflacionaria. La encuesta de Novo llega poco después de que el propio presidente admitiera desde el jardín de la Casa Blanca que la situación financiera de los estadounidenses no le importa ni un poco, y en plena ofensiva del Partido Demócrata para capitalizar el descontento en las urnas. Con un 68% de los electores dispuestos a dejarse guiar por el surtidor, el mensaje que emerge del sondeo es nítido. En Arizona, el voto de castigo ya tiene precio. El siguiente artículo se titula Detención de Dreamers es una tendencia. Caso Carl Langas viene a validar denuncias de activistas y congresistas. Escrito por Oscar Ramos. La detención de Carla Rodríguez Toledo, la influencer y activista comunitaria conocida como Carl Langas en Tucson, ha dejado de ser un caso aislado para convertirse en el símbolo de una tendencia que amenaza a los beneficiarios del programa de acción diferida para los llegados en infancia, entre paréntesis DACA por sus siglas en inglés. Su arresto, que se produce en medio de un goteo constante de renovaciones bloqueadas y de un cambio en la doctrina judicial migratoria, confirma lo que los defensores de los Dreamers llevan meses advirtiendo. La administración Trump ha convertido el permiso que protegía a más de medio millón de jóvenes en un mecanismo de deportación diferida que se activa en cuanto éste caduca. El operativo que sacó a Carla de su vivienda a las 8 de la mañana y sin que los agentes de Servicio de Inmigración y Control de Aduanas, entre paréntesis ICE, mostraran una orden judicial, desató la indignación de la comunidad latina de Tucson. Su familia denunció que los oficiales actuaron de manera agresiva y que la joven, pese a contar con un estatus legal, fue trasladada al centro de detención de Florence, donde aguarda una comparecencia ante un juez. ICE replicó que Rodríguez Toledo agredió a un agente durante un operativo y que su solicitud de DACA estaba pendiente en el momento de la detención. La congresista Adelita Grijalva, demócrata por el Distrito 7 de Tucson, se sumó a las voces que exigían su liberación a las puertas de la oficina del ICE. Carla tiene un estatus legal en este país, es miembro de la comunidad, se ha dedicado a ser activista, intérprete y ahora está detenida aquí. Esto es horrible. Haremos responsable a esta administración, declaró la legisladora, quien defendió que la joven, sin antecedentes penales, había dedicado su vida al servicio comunitario. El caso de Carla encarna a la perfección el limbo administrativo que recientemente denunció el congresista Greg Stanton. Esto no es un inconveniente burocrático. Significa que alguien puede perder su autorización de trabajo sin que sea culpa suya, afirmó Stanton, alarmado porque los tiempos de renovación se han disparado hasta los 120 días. El abogado Salvador Macías, también Dreamer, describió el programa como una curita para una herida que necesita puntos. Una metáfora que retumba ahora que Carla, pese a haber solicitado su renovación, está presa. El senador Mark Kelly y sus colegas Dick Durbin y Alex Padilla exigieron una solución legislativa permanente, recordando que en Arizona y en todo el país hemos visto cómo se persigue a personas respetuosas de la ley, incluidos Dreamers, abuelas, empresarios y veteranos. La pregunta, formulada hace apenas unos días en el Capitolio, se la han hecho esta semana los cientos de manifestantes que rodeaban la oficina del ICE en Tucson pidiendo lo mismo para Carla. Continúo con un artículo en la misma página que se titula «Aprueba Phoenix presupuesto social. Servirá para aliviar la presión económica que enfrentan las familias». Gallego. Escrito por Oscar Ramos. El Consejo Municipal de Phoenix aprobó este martes por unanimidad, entre paréntesis 9-0, el presupuesto del año fiscal 2026, un plan de gasto que la alcaldesa Kate Gallego calificó como un paso significativo para aliviar la presión económica que enfrentan las familias de la quinta ciudad más grande del país. La votación, celebrada en la sesión formal del Consejo, reflejó un amplio consenso en torno a un documento que prioriza la vivienda asequible, la asistencia alimentaria, los servicios para personas sin hogar y la respuesta al calor extremo, al tiempo que rebaja la tasa del impuesto a la propiedad. El presupuesto toma medidas significativas para ayudar a las familias a costear lo básico, declaró la alcaldesa Gallego tras la votación. La primera edil subrayó que el plan invierte millones en vivienda asequible y en refugios para las personas sin hogar, ofrece ayuda a las familias que necesitan asistencia alimentaria y lo hace todo mientras reduce la tasa del impuesto a la propiedad. El presupuesto fue aprobado en primera lectura y deberá ser ratificado en votación definitiva el próximo 17 de junio. Entre las partidas más destacadas figura una inyección de 6.6 millones de dólares al Fondo Fiduciario de Vivienda, que eleva su dotación total hasta los 15 millones, una cifra que la vicealcaldesa Keisha Hodge Washington calificó como un hito significativo en mi trabajo para ampliar el acceso a una vivienda segura, estable y asequible. La vicealcaldesa, que lideró la creación de este fondo, celebró asimismo la inclusión de un programa piloto de arrendamiento maestro dotado con $2.5 millones. Permitirá a la ciudad o a sus socios sin fines de lucro alquilar unidades directamente a los propietarios y subarrendarlas a residentes que enfrentan barreras como problemas de crédito, desalojos previos o inestabilidad de ingresos, explicó. El presupuesto también asigna $8.9 millones a la Oficina de Respuesta y Mitigación del Calor, un incremento sustancial que refleja la urgencia de proteger a los sectores más vulnerables durante los meses de verano, cuando las temperaturas en el Valle del Sol superan rutinariamente los 43 grados centígrados. En paralelo, la partida para la seguridad pública, que engloba a los departamentos de policía y bomberos y representa el 63% del fondo general, una proporción que se mantiene estable respecto a ejercicios anteriores. El presupuesto, que también incluye $5 millones para reducir los costos de cuidado infantil y apoyar a los padres trabajadores, $3.15 millones en asistencia de emergencia flexible y casi $1 millón en servicios ampliados para adolescentes, será sometido a la votación final del Consejo el 17 de junio, mientras que la ordenanza de la tasa del impuesto a la propiedad se adoptará el 1 de julio de 2026. El plan municipal también contempla la contratación de navegadores para ayudar a las familias que han perdido las prestaciones federales de alimentos como consecuencia de los nuevos requisitos de certificación impuestos por la ley federal conocida como Big Beautiful Bill. El siguiente artículo se titula «Se calienta la carrera a la gubernatura». Andy Biggs prácticamente asegura candidatura republicana, pero Katie Hobbs lidera en las preferencias generales. Escrito por Oscar Ramos. Tras meses de incertidumbre en la interna republicana, el congresista Andy Biggs ha consolidado un dominio contundente en la carrera por la candidatura de su partido a la gubernatura de Arizona, aventajando a su rival, el también representante federal David Schweikert, por 48% frente a 18%, una brecha de 30 puntos porcentuales que duplica la ventaja registrada en febrero y que sitúa al aspirante respaldado por Donald Trump a las puertas del umbral de la mayoría absoluta.

42% a 37%. Los datos, recabados entre el 5 y el 7 de mayo entre 996 votantes registrados, incluidos 375 republicanos, evidencia que la consolidación de Biggs en las primarias no se ha traducido aún en un avance significativo en el electorado general. Biggs se está fortaleciendo entre los republicanos, pero esa fortaleza aún no se ha traducido en un movimiento más amplio en las elecciones generales, explicó Mike Novo, fundador y director ejecutivo de la firma Demoscópica. Al mismo tiempo, Hobbs mantiene sus posiciones, incluso cuando se añade un candidato independiente a la papeleta, señala. El factor independiente lo encarna Hugh Little, aspirante del partido No Labels, que comparece por primera vez en esta serie de sondeos y que cosecha un 5% en la medición entre Hobbs y Biggs, un porcentaje que sube al 6% cuando la opción republicana es Schweikert. La gobernadora, que también supera al otro congresista republicano por un margen del 42% al 35%, cuenta con un índice de favorabilidad neta de más 9 puntos. 48% de opiniones positivas frente a 39% negativas, muy por encima del más 5 de Biggs, con 34% a 29%. Cuya principal debilidad sigue siendo el desconocimiento. Un 37% de los votantes afirman no tener opinión sobre él o no haber oído hablar nunca del candidato, frente a apenas un 5% en el caso de la gobernadora. En la interna republicana, el endoso de Trump sigue siendo un activo de primer orden. El 59% de los votantes de la primaria asegura que el respaldo del presidente les haría más proclives a apoyar a un candidato, una cifra que se dispara al 81% entre los simpatizantes del mandatario. Biggs, que ya ha recibido esa bendición, capitaliza el fervor trumpista con un respaldo especialmente sólido entre los hombres, el 50%, los mayores de 65 años, el 57%, los conservadores, el 52%, y los republicanos hispanos, el 57%. Schweikert, estancado en un 18% que apenas varía desde febrero, encuentra su única esperanza en el tercio de votantes republicanos que aún no se ha decidido por un voto. Un segmento particularmente abultado entre las mujeres, el 39%, los menores de 45 años, el 39%, los republicanos rurales, el 43%, y los moderados, el 48%. La dimensión territorial del sondeo confirma la polarización que ha caracterizado las últimas citas electorales en Arizona. Hobbs domina con holgura en el condado de Pima, entre paréntesis 52% frente a Biggs, mientras que los republicanos se imponen en las zonas rurales. En el condado de Maricopa, el granero electoral que decide las elecciones en el estado, la demócrata mantiene una ventaja más modesta, pero consistente en ambos escenarios probados. La brecha de género también se confirma como un factor diferencial. Entre los hombres, Hobbs y Biggs están empatados al 42%, pero entre las mujeres, la gobernadora se distancia 40% a 32%, con un 21% de indecisas que dobla el 10% de indecisos entre los varones. El sondeo dibuja un electorado aún más abierto en los segmentos que tradicionalmente deciden las contiendas en Arizona. Entre los independientes, Hobbs aventaja a Biggs por 35% a 22%, pero un 31% sigue indeciso y un 9% se inclina por Little. Entre los moderados, la ventaja se amplía a 48% a 20%, con un 22% de votantes que aún no han tomado partido. La demócrata, que en marzo recibió la calificación de leve ventaja demócrata,

por parte del influyente informe Sabato's Crystal Ball de la Universidad de Virginia, se apoya en una coalición anclada en los demócratas, el 88%, los liberales, 77%, los votantes de Kamala Harris, el 84%, y el condado de Pima, el 52%. Con la votación anticipada para las primarias del 21 de julio programada para comenzar el 24 de junio, los equipos de campaña de ambos partidos afrontan las próximas semanas como un momento decisivo para conquistar al votante moderado e independiente, que aún no ha decidido su sufragio. La pregunta que flota sobre la contienda es si Biggs, una vez previsiblemente nominado, logrará ensanchar su base más allá del núcleo republicano que hoy lo respalda con fervor. O, si por el contrario, su perfil, marcado por implicaciones en los esfuerzos para revocar los resultados electorales de 2020, limitará su capacidad de atracción entre los electores centristas que, como sugiere el sondeo, por ahora siguen confiando en la gobernadora. Continúo con un artículo que se titula En la lucha por el Distrito 13 de Arizona. Se estrena en la arena política Jacob Weinberg, veterano y ex auditor financiero. Escrito por Oscar Ramos. Jacob Weinberg, un veterano del ejército con 21 años de servicio y ex auditor financiero que se estrena en la arena política, ha emergido como el candidato demócrata a la Cámara de Representantes de Arizona por el Distrito Legislativo 13, un escaño abierto que abarca Chandler, Gilbert y Sun Lakes, y que el Comité de Campañas Legislativas Demócratas, entre paréntesis, DLCC por sus siglas en inglés, ha situado en su lista de objetivos prioritarios para las elecciones de noviembre. Weinberg, que cuenta con el respaldo explícito de Jimmy McCain, hijo del fallecido senador republicano John McCain, articula un discurso centrado en la asequibilidad de la vivienda, el refuerzo de la educación pública y la necesidad de una gestión del agua que garantice el futuro del Estado. He pasado toda mi carrera en la arena construyendo equipos de alta calidad y luchando por un futuro mejor. Como representante estatal, aportaré toda mi experiencia y seré un verdadero representante que ayuda a la gente en lugar de a los multimillonarios y a los ideólogos radicales, declaró Weinberg. En una entrevista concedida a Prensa Arizona, el aspirante detalló que su trayectoria profesional lo ha llevado a trabajar con personas de todos los ámbitos, una habilidad que considera crucial para superar la parálisis partidista en el Capitolio Estatal. La primera batalla que Weinberg quiere librar si llega al legislativo es contra lo que él describe como un bloqueo estatal al desarrollo de vivienda asequible. Tengo que remover el control estatal sobre el gasto local. Chandler y Gilbert poseen terrenos con proyectos listos para construir viviendas de iniciación, y la legislatura estatal se lo está impidiendo ahora mismo, explicó. Para el candidato, la solución pasa por devolver a los municipios la capacidad de decidir sobre su propio suelo, un diagnóstico que conecta directamente con otra de sus prioridades, el fin de la crisis de asequibilidad que, según denuncia, ha convertido a Arizona en el séptimo estado menos asequible del país. La educación es otro pilar de su plataforma. Hijo de una maestra de escuela pública que ejerció durante 35 años, Weinberg cargó con dureza contra el programa estatal de vales escolares, entre paréntesis conocido como ESA, al que acusó de desviar recursos sin ningún control. Es una vergüenza lo que la legislatura actual y el superintendente están haciendo con nuestras escuelas. Literalmente las están destrozando para vender nuestros impuestos al mejor postor de las escuelas privadas, a través de los vales, declaró. El candidato añadió que su propio informe dice que ha habido un 35% de mal uso este año. Eso es una fracción de $1,000 millones, potencialmente cientos de millones de nuestros impuestos utilizados para cosas que no deberían.
Weinberg vinculó el drenaje de recursos de los vales con la degradación general de los servicios públicos. Si quieres mirar nuestras escuelas públicas, cada dólar que gastamos es escrutado hasta el último centavo, y cada estudiante hace pruebas para demostrar que está aprendiendo. Pero cuando toman los vales para escuelas privadas, no hay pruebas de que esos niños, no hay pruebas de que realmente estén aprendiendo algo útil, denunció. A su juicio, el problema de fondo no es de imaginación, sino de falta de deseo de pedir cuentas a los suyos. Necesitamos reemplazar la legislatura y al superintendente por personas que realmente quieren asegurarse de que los contribuyentes no están siendo estafados, agregó. En materia de personas sin hogar, Weinberg se mostró partidario de expandir los servicios de salud mental y atacar las causas profundas de la falta de vivienda. Una parte de la población son enfermos mentales. El resto son aquellos que no pueden permitirse vivir en Arizona. Tenemos un enorme problema de asequibilidad. Somos el séptimo estado menos asequible del país ahora mismo y va a peor, lamentó. Weinberg señaló a las restricciones que el legislativo impone a los ayuntamientos para invertir en la infraestructura y transporte. Si conseguimos reducir el costo de vida, razonó, podemos sacar a más gente de la calle, meterlos en casas y darles alguno de los empleos que están disponibles. La economía, admitió, está condicionada en buena medida por factores federales como los aranceles y el precio de la gasolina, pero insistió en que el Estado tiene margen de maniobra. El candidato se mostró especialmente crítico en la toxicidad del clima político estatal, pero confió en que su experiencia previa le permita tender puentes. He pasado 21 años en el ejército y 15 como auditor. El trabajo de un legislador es representar a toda la gente que lo elige, no solo una parte. Bueno, se acabó el tiempo y no puedo terminar ese artículo. Espero que hayan disfrutado de esta edición de Noticias de Arizona. Me llamo Laura Orochowski y soy una voluntaria para Sun Sounds de Arizona. Hasta pronto.